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0: Actualizamos los datos meteorológicos. En tu ciudad, Punta Alta, Puerto Belgrano.
1: Su radio le da la hora.
2: 21 horas, 17 minutos.
1: La temperatura,
2: 14 grados.
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Oh, gracias, Señor. Nos alegramos en ti y bendecimos tu nombre. En todo tiempo tu alabanza estará en nuestra boca.

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noticias. Estos fueron los títulos más importantes de la semana. Reforma del Banco Central. Javier Milei evalúa presentarla por cadena nacional. En el Ejecutivo reconocen que es una de las opciones para anunciar el proyecto, aunque descartan que el presidente vaya al Congreso como hizo con el presupuesto. La iniciativa sigue bajo revisión técnica en economía y todavía no llegó a legal y técnica. Índice de salarios de mayo. Las remuneraciones en la economía argentina registraron un incremento del 2,2% respecto al mes previo, mientras que la variación interanual alcanzó el 35,9%. El dato publicado por el INDEC expone la dinámica del ingreso de los trabajadores, en un contexto donde las distintas actividades buscan sostener el poder de compra mediante la reapertura y el seguimiento de las paritarias sectoriales. La visita del Papa a la Argentina. El presidente de la Conferencia Episcopal, Monseñor Marcelo Colombo, confirmó que una comitiva del Vaticano recorrió el país para evaluar los posibles lugares que visitaría León XIV, aunque reiteró que aún no hay fecha sobre el futuro viaje del jefe de la Iglesia Católica. Alerta climática. Gobernadores del norte y del litoral argentino aceleran fondos y medidas ante la inminente llegada del Super Niño, un fenómeno climático que podría conllevar sequías, inundaciones, incendios y ola de calor en simultáneo y que amenaza con golpear a la producción agropecuaria. Las provincias se preparan una cumbre en Chaco en los primeros días de agosto, a la que asistiría el jefe de gabinete, Diego Santilli. En cualquier momento volveremos con más noticias.

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0: actualizamos los datos meteorológicos. En tu ciudad, Punta Alta, Puerto Belgrano.
1: Su radio le da la hora. 22 horas, 25 minutos. La temperatura, 13 grados.
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0: Actualizamos los datos meteorológicos. En tu ciudad, Punta Alta, Puerto Belgrano.
1: Su radio le da la hora. 1:42. La temperatura, 10 grados.
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La mancha que deja en tu vida el pecado, aquellas manchas feas y profundas, hechas por palabras hostiles y acciones vergonzosas. Las lágrimas no las tocan, el celo no las puede borrar. A veces nos convencemos de que hemos proseguido con nuestra vida y que las manchas han desaparecido. Pero en un momento de descuido, notamos que la mancha está. La Biblia nos dice exactamente lo que necesitamos. La sangre de Jesús, su Hijo, nos limpia de todo pecado. Acércate a Él.

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0: ¿Qué tal, amigos? Qué alegría reencontrarnos en este espacio del Seminario Bíblico de Fe para continuar juntos, caminando con Jesús, con la guía en esta caminata del Pastor Milton Pope, director del Seminario Bíblico de Fe. Pastor Pope, ¿cuál será la caminata en el día de hoy?
1: Todavía estamos con el niñito, porque en versículo 10 dice: no desprecien a ninguno de estos pequeños, pues les digo que en el cielo los ángeles de ellos están mirando siempre el rostro de mi Padre Celestial. ¿Qué les parece? Si un hombre tiene 100 ovejas y se le extravía una de ellas, ¿acaso no dejará las otras 99 en el monte para ir a buscar la oveja extraviada? Y si logra encontrarla, de seguro se alegrará más por esa oveja que por las 99 que no extraviaron. Así también, el Padre de ustedes, que está en los cielos, no quiere que se pierda ninguno de esos pequeños. Mire el valor que Dios pone en cada individuo, aún el más pequeño. Y él usa la palabra acerca del pastor que tenía 100 ovejas. Y uno se extravia, se va del grupo. Por cualquier que fuese la razón, tal vez interés en una luz que él vio brillando por allí, o por un movimiento extraño que él vio entre los yuyos, o simplemente por no prestar atención a dónde estaban los demás. Porque todos los que sean extraviados no es por ser malo, es simplemente por no estar con el grupo. He visto esto vez tras vez, soy campesino de pura cepa. Y siempre tiene algunos que tienen curiosidad para lo que ven por afuera. Y es muy interesante que parece que el pasto allí sobre el lado del arroyo es más verde que el pasto que estamos comiendo. Pero muchas veces es pura ilusión y atracción, curiosidad, interés. Es por estar vivo también. Entonces se van a un lado. Pero lo que me interesa es lo que Jesucristo enseña acerca de un niño extraviado. ¿Usted ha perdido su niño una vez, mamá? ¿Padre? Por 5 minutos no más. Y comenzó a buscarlo y no podría encontrarlo, y la desesperación comienza a penetrar. Yo vi esto una vez, estaba en un campamento acá en Gran Buenos Aires. Y una madre tenía un hijo, más o menos 5 años de edad, muy activo, muy lleno de energía. Él estaba jugando con otro pibe, más o menos el mismo edad. Unos 30 minutos después, el otro pibe llegó. Y la madre de lo primero dice: ¿dónde está mi hijo? Ah, no sé. ¿No ha visto? ¿No estaba con usted? Sí, pero ahora no. Y estaba asustado. No quería decir nada. La madre, agarrando el pelo de ella, fue corriendo: hijo, hijo, hijo, gritando. Fue primera a la pileta de natación. No estaba. Fue al pozo de agua, muy cerca de allí, unos 20 metros de profundidad, y con una linterna miramos adentro. No estaba. Fuimos a cada pieza de todas las casitas en el campamento y no encontrábamos. ni debajo de la cama, ni arriba de la cama, ni en el baño, ni en ningún lado. Finalmente, había un carroceril de un camión que usaba para llevar carne a distintos lugares. Este carroceril había sido sacado del camión y dejado arriba de unos bloques allí sobre el campamento. Fuimos. Abrimos la puerta. Ahí estaba el muchacho, casi desmayado. Había llorado hasta que no podía llorar más y estaba casi sin aire. Encontramos. ¡Qué alegría, qué felicidad! Pero yo pensé, ¿y si no hubiéramos encontrado en 2 horas más, el muchacho iba a morir asfixiado ahí adentro de ese carrocería? Hoy en día hay mucha gente en la iglesia, inclusive en nuestros vecindarios, que se han extraviado, perdido, no saben qué hacer. Se han encontrado en un lugar abandonado. ¿Cuántas personas yo he visto perdidos, habiendo tirado a sí mismo en la basura para escapar la realidad, perdidos? Pero qué alegría de encontrarlos, de abrazarlos, de traerlos de vuelta, como un pastor de una ovejita levanta la oveja sobre su hombro y lo pone allí cerca de su pecho, abrazándolo y llevándolo de vuelta, porque está con vida todavía. La tragedia es encontrarlos muertos. Mientras que viven todavía, por favor, rescatemos, salvemos, traemos de vuelta, porque Dios dice así. Así también, el Padre de ustedes, que está en los cielos, no quiere que se pierda ninguno de estos pequeños. Ven a Cristo.

Muchas gracias, Pastor Pope. Querido amigo, hoy hemos caminado una hermosísima caminata sobre este camino tan especial de el amor, el cuidado de nuestro Señor Jesucristo por sus hijos. Hay muchos hijos perdidos, extraviados, sin aire, como decía el Pastor Pope. Querido amigo, si estás perdido, Cristo quiere ayudarte. Querido hermano, si tú estás viendo amigos perdidos, es nuestra obligación de ir y socorrer y darle y devolverle la vida. Muchas gracias por su amable atención. Antes de despedirnos, queremos recordarle que el Seminario Bíblico de Fe no solo está en Argentina con 70 centros, sino que también está en Paraguay, Bolivia, Uruguay, México, España, Italia, Estados Unidos y Alemania. Usted puede llamar, si es fuera del país, al teléfono 00-5411 y al teléfono 46-41-39-10. También queremos dar un correo electrónico que es pope@rema.com.ar. Será usted muy bienvenido.

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Señor, y porque hemos cantado que te amamos. Porque, Señor, queremos en esta noche amarte a través de nuestras canciones, a través de cada instrumento, a través de cada voz. Padre, y ahora te pedimos que tu amada, tu hermosa presencia descienda. Hermano, si hay algún dolor en tu corazón, si hay alguna necesidad, si hay algo que en este momento te impide adorar, este es el momento para dejarlos a los pies de la cruz y pedirle que su amada y hermosa presencia descienda sobre ti. Yo tengo hambre, yo tengo sed de Jesús. Mi alma está sedienta, no de su música, no de su adoración, de Él, de su presencia. Así que, hermano, ahora nada puede impedirte. El precio ya ha sido pagado, la sangre derramada, y puedes entrar y correr confiadamente a la presencia que quieres.

0: Actualizamos los datos meteorológicos. En tu ciudad, Punta Alta, Puerto Belgrano.
1: Su radio le da la hora. 5 horas, 24 minutos. La temperatura, 9 grados. La presión atmosférica, 1013 hectopascales.
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0: Actualizamos los datos meteorológicos. En tu ciudad, Punta Alta, Puerto Belgrano.
1: Su radio le da la hora. 6 horas, 47 minutos. La temperatura, 9 grados. La presión atmosférica, 1013 hectopascales.
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0: Actualizamos los datos meteorológicos. En tu ciudad, Punta Alta, Puerto Belgrano.
1: Su radio le da la hora.
2: 7 horas, 27 minutos.
1: La temperatura,
2: 9 grados.
1: La presión atmosférica,
2: 1013 hectopascales.
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0: Actualizamos los datos meteorológicos. En tu ciudad, Punta Alta, Puerto Belgrano.
1: Su radio le da la hora. 8 horas 33 minutos. La temperatura, 8 grados. La presión atmosférica, 1012 hectopascales.
0: Gentileza del Faro de la ciudad de Punta Alta.
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0: actualizamos los datos meteorológicos. En tu ciudad, Punta Alta, Puerto Belgrano.
1: Su radio le da la hora. 9:41. La temperatura, 9 grados.
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aprovechando bien el tiempo. Aprovechando bien el tiempo porque la Biblia así nos llama a que seamos cuidadosos del tiempo que tenemos, el que vivimos y la libertad que hoy poseemos. La libertad es muy efímera, la libertad hoy estamos libres y mañana no lo sabemos. Y aunque muchos piensen que están libres, hay una esclavitud que no se ve, y es la esclavitud del pecado, la esclavitud de la maldad, la esclavitud de la mente, de los pensamientos, la perturbación que muchas veces ataca nuestras vidas, el temor que nos esclaviza, pensamientos que no nos dejan dormir, aflicciones que nos dan tristeza, y como una cárcel sin rejas quedamos encerrados y dando vueltas en el mismo lugar. Por eso necesitamos aprovechar bien el tiempo, porque cada tiempo que Dios nos da, cada vez que nos acercamos a Dios en nuestras oraciones, en nuestras reflexiones matutinas a través de las Escrituras, nos ayuda a nosotros a poder comprender más de Él, acercarnos, a buscar de Aquel que lo hizo todo, lo creó todo por cada uno de nosotros. Así que mis hermanos queridos, aprovechando bien el tiempo y el tiempo que nos queda. Cuando hablamos de aprovechar bien el tiempo, encontramos una palabra que en diferentes traducciones de la Biblia, uno a veces lo encuentra como aprovechamiento, y otra palabra que es redimir. ¿Sí? Cuando hablamos de la palabra de redención, directamente vamos y entendemos que es la redención de Cristo por medio de su sangre, por medio de la libertad que Él nos dio. Esto es así. Pero también se usa esta palabra redimir o aprovechamiento en algunas traducciones bíblicas, como en el libro de Efesios. Entonces, cuando hablamos de redimir, nos encontramos con su significado básico, que es comprar o rescatar. ¿Sí? Comprar o rescatar es lo bien básico para que podamos retener y poder comprender el mensaje de este día. Por eso, aprovechando bien el tiempo. O sea que tenemos que rescatar nuestro tiempo perdido. Ya hemos perdido en algunos casos mucho, en otros casos menos, pero tenemos que, el tiempo que tenemos que saber aprovecharlo, mis hermanos queridos. Por eso, aprovechemos bien el tiempo. Y esto no es solamente una frase, sino que es una necesidad de nuestra misma alma, que ha tenido ese encuentro con Cristo, que a veces nos queremos repartir entre las cosas de este mundo, vanas, superficiales, y le dejamos ese poquito de tiempo para Dios, siendo que Dios lo hizo todo. Dios nos dio todo, y que por más que mucho tengamos, no significa que mucho lo disfrutemos, y no significa que por lo poco que tenemos vamos a disfrutar mucho. O sea, hermanos queridos, Dios es el que nos marca los tiempos, Dios es el que marca nuestras vidas, que todos estamos dependiendo de un hilo todos los días. Tristemente vemos lo que ha sucedido en estos países vecinos y también lejanos. Y no estamos exentos, mis hermanos. Por eso, abramos nuestras Biblias en el libro de Efesios, capítulo 5, versículo 14 en adelante, y vamos a encontrar este mensaje de parte de Dios, donde los escritores, inspirados por el Espíritu Santo, escribieron para nosotros, para que podamos fortalecernos, para que podamos seguir con nuestra mirada puesta en Jesucristo, sabiendo que Él lo es todo. Él es el consumidor, es el que nos ha dado la fe y el que consuma nuestra fe. Entonces, Efesios capítulo 5, versículo 14 en adelante, nos lleva hasta este mensaje a entender, por lo cual dice: despiértate tú que duermes y levántate de los muertos y te alumbrará Cristo. O sea, fíjense qué mensaje fuerte dentro de esta enseñanza de apartarse de aquellas cosas que consideramos pecado. Y ya recordemos que el pecado significa errar al blanco, ¿sí? No tiene un nombre específico, no tiene algo. Hay muchas cosas que son pecado, pero cuando hablamos de pecado, que entendamos que es errar al blanco, es errar al camino que Dios nos ha marcado. Puedo ser muy buena persona, puedo ser muy trabajador, puedo ser la persona más humilde del mundo, puedo hacer muchas obras de caridad, pero si no estoy en Cristo Jesús, le erré al camino.
Porque la salvación no viene por obras. La salvación viene por medio de la fe en Jesucristo. Y no significa que no debemos hacer una cosa y la otra, pero sí tenemos que entender que a veces creemos que por ser buenas personas o ayudar a los demás, tenemos el cielo ganado. Nadie se gana el cielo por obras, sino solamente por medio de la fe en Jesucristo, por esa sangre derramada en la cruz del Calvario. Es por eso que Dios nos alerta, y cuando nosotros leemos la Biblia, como la mayoría de los casos, en este caso hablando a los Efesios, está hablando a un pueblo creyente, a un pueblo que se había convertido de la idolatría, se había convertido al cristianismo, a creer en Cristo Jesús. O sea, no es que está hablando a las personas incrédulas. Entonces, dentro de la misma iglesia dice, despiértate tú que duermes, y levántate de los muertos y te alumbrará Cristo. O sea que muchas veces estamos dentro de la iglesia, pero estamos como adormecidos. A veces el estar bien, a veces el no tener conflicto, a veces el tener un lugar calentito para poder sentarme y estar tranquilo, me da ese adormecimiento, y a veces lamentablemente nos lleva a un adormecimiento espiritual. Por eso muchas veces suceden cosas a nuestro alrededor para que despertemos y digamos, a ver, ¿dónde estoy parado? ¿Cuál es mi fe? ¿Cuál es mi realmente esa valentía y esa fuerza que Dios ha puesto en mí? Cuando Josué tenía que entrar a la tierra prometida, no le dijo, andá tranquilo, disfrutá de la tierra. Sí, iba a disfrutar de la tierra, pero tenía que pelear contra los gigantes, tenía que derribar muros, tenía que luchar hasta el último de sus días y repartir la tierra. Pero lo bueno de todo esto, y que ya lo hablábamos en una serie de mensajes, de que tenemos una herencia, y la herencia está en los cielos, mis hermanos amados. No nos llevamos nada de lo que nosotros tenemos y poseemos. Y no le estoy diciendo que no trabaje, porque la Biblia nos enseña, la palabra de Dios, Dios nos enseña, el que no trabaja, que no coma. Y también nos enseña que debemos de cuidar de nuestras familias. Claro que sí, pero nunca le quitemos el tiempo a Dios, el tiempo que nos corresponde en oración, en búsqueda, en ruego, en el poder congregarnos, porque eso nos fortalece a todos. Un cuerpo se alimenta en todo su conjunto, por eso una y otra vez Dios nos habla de estar juntos y nos habla que somos un cuerpo, y ese cuerpo y la cabeza es Cristo Jesús. Entonces, si hermanos queridos, usted se corta un dedo y lo deja a un costado, ese dedo se va a morir inmediatamente. Es por eso que Dios ha puesto dones y ministerios en la iglesia, en las iglesias locales, en los ministerios, para que nos podamos nutrir, para que podamos crecer. Dios ha permitido que tengamos reuniones de jóvenes, reuniones de niños, que tengamos discipulado, que tengamos actividades evangelísticas, ministeriales y generales de mujeres, como este día jueves que van a tener. No solamente para sentarse a comer una rica torta, un rico asado, sino para nutrir nuestras almas del Espíritu de Dios, a través de su palabra, a través del mensaje, a través de la unidad, a través de saber y entender de que todos tenemos dificultades en la vida. Pero si Cristo está con nosotros, mis hermanos amados, ¿quién contra nosotros? Y preparándonos para lo que viene. Es por eso que Dios nos dice claramente, por lo cual dice, despiértate tú que duermes y levántate de los muertos y te alumbrará Cristo. Versículo 15, mirad pues con diligencia cómo andéis. No como necios, sino como sabios, aprovechando o redimiendo, depende la traducción, aprovechando o redimiendo bien el tiempo, porque los días son malos. Claramente Dios nos dice, y Dios habla a la iglesia, Dios no le está hablando a aquellos que no conocen. Esto está directamente enfocado, si bien lo usamos, predicamos, enseñamos que es para todos, pero especialmente es para la iglesia de Cristo, es para cada uno de nosotros. Claramente nos dice entonces el versículo 15 que aprovechemos bien el tiempo, por eso aprovechar el tiempo es el mensaje de este día, que andemos con diligencia, con ese apresuramiento para acercarnos a Dios. No podemos decir, bueno, mañana voy a
buscar de Dios. Mañana voy a dejar esto, mañana voy a comenzar a leer la Biblia, mañana voy a comenzar a congregarme. No se trata de esto, mis hermanos. La diligencia con la cual y esa premura con la cual Dios nos llama es para que nos acerquemos a Él, porque los tiempos son difíciles. Porque, como dice el versículo 16, aprovechando bien el tiempo, porque los días son malos. Los días no son buenos, mis hermanos queridos. Los días son difíciles. Y aunque parezca la calma muchas veces en nuestro alrededor, y no le estoy dando temor, pero es una realidad que la vivimos todos los días. A veces la persona más amable o el familiar más amistoso tiene pensamientos muy oscuros. Y es una realidad. Y tenemos que estar muy atentos con todas esas cosas, porque nos afecta profundamente en el corazón, a nuestros hijos, a nuestra descendencia. A veces no sabemos, como padre, hasta dónde llegan las aflicciones de nuestros hijos y por qué viven tantas cosas. Es por eso que los días, mis hermanos queridos, son malos. Tenemos que actuar, como dice el versículo 15, mirad pues con diligencia cómo andéis. O sea, no solamente ahora mirando al otro, sino nosotros mismos, mirémonos con diligencia, con premura de cómo andamos, no como necios, sino como sabios. Los necios son los que están, significa porque usa palabras duras al libro de los Efesios. Los necios son los que tienen falta de conocimiento y no lo ponen en práctica. Por eso dice, no andemos como necios, sino como sabios. Mi hermanos queridos, todo lo que he aprendido hasta hoy, es tiempo de tomar esa palabra, de ponerla en práctica, de vivirla, porque los tiempos son malos. Los tiempos son malos. Y tenemos que abrir bien los ojos a nuestro alrededor, porque no todo aquel, como usted ya sabe, dice Señor, Señor, o dice creo en Cristo, realmente es un buen cristiano. Si el Señor ya nos ha advertido una y otra vez, diciéndonos, engañoso es el corazón del hombre, más que todas las cosas, ¿quién lo conocerá? Engañoso es el corazón del hombre. Hermano, no podemos bajar la guardia en cuanto a la oración, en cuanto a nuestra búsqueda. Porque cuando bajamos la guardia, hermanos, estamos dejando puertas abiertas, estamos dejando que el enemigo entre en nuestros hogares y en nuestras vidas. Y no es un mensaje catastrófico, no es un mensaje catastrófico. Nosotros como país y como Argentina no hemos tenido muchos conflictos en estos últimos años, pero un país que está en conflicto permanente sabe que bajar una guardia, dejar un portón abierto, un vigía, un puesto sin vigía es un peligro constante. No solamente para la persona, sino para todo aquello que está bajo su cuidado. Y usted y yo tenemos muchas cosas que cuidar a nuestro alrededor, desde nuestra persona, nuestros hijos, nuestra familia, familiares, amigos, y aún aquel que pasa por la calle y se está perdiendo sin Cristo. Es por eso es que necesitamos, mis hermanos, despertar, necesitamos entender que debemos aprovechar bien el tiempo, porque los días, como dice el versículo 16, los días son malos. Hermanos, así también lo dice el versículo 17, por tanto no seáis insensatos, sino entendidos de cuál sea la voluntad del Señor. Hermanos queridos, a través de tantos hombres y mujeres que se levantan como líderes, como pastores, como apóstoles, profetas, buscan su propio beneficio y aún estos nos quieren hacer caer en sus redes y en sus mentiras. Por eso tenemos que andar y ser entendidos y buscar cuál es la voluntad del Señor. Te tengo que decir que la voluntad del Señor no es que seas el magnate o el hombre o la mujer más rica del mundo. El Señor no viene para que tengas campos y un complejo lleno de autos modernos, antiguos, lo que vos quieras. La voluntad del Señor es que vos y yo estemos
en esa herencia en los cielos. Una herencia, mis hermanos amados, donde las calles son de cristal, donde el fundamento de las casas son piedras preciosas, donde no hay puerta donde pueda entrar el ladrón, porque no lo hay, donde ni la polilla ni el orín corrompen aquel lugar preparado para nosotros. Hoy nosotros estamos creciendo, estamos madurando y tenemos que perseverar en la fe con nuestra herencia puesta en Jesucristo. Lo que hoy tenemos, mañana se puede desvanecer en 5 segundos. Hermanos, tenemos este privilegio de estar bajo este techo. Casi todos ustedes tienen su techo, pero no significa que eso es permanente. Ya lo sabe, ya lo vio, cómo en un segundo se pierde todo. Por eso los días, hermanos queridos, son malos y nos estamos preparando para aquel gran día en que Cristo venga a buscar a la iglesia. El tema es cuál es el enfoque que nosotros tenemos con respecto a nuestra vida. ¿Saben por qué hay lugares que se llenan tanto? Porque te hablan de que vas a alcanzar muchas riquezas, muchas empresas, muchas casas, porque te va a ir bien. Pero yo te tengo que decir en esta noche, te va a ir bien si perseveras en Cristo. Pero si no abandonamos el pecado, errando al camino constantemente, el fin que nos espera es otro. Por eso nuestra mirada tiene que estar puesta en Cristo Jesús. Y ahí viene el verdadero gozo de la salvación. Ahí viene ese peso de gloria para habitar y vivir en el reino de los cielos cuando Cristo venga a buscar. Podemos tener todo en esta tierra, pero si no lo tenemos a Cristo, amados, no tenemos nada. No tenemos nada. Y quizás me decís, no, pero yo tengo que trabajar porque, como dice la Biblia, tengo que alimentar a mi familia. Claro que sí que tenés que trabajar. Una cosa es trabajar, otra cosa es estar en constante ansiedad por no tener más y no presentar nuestras ansiedades delante de Dios, sabiendo que Él tiene cuidado de nosotros, así como Dios cuida de las aves, así Dios cuida de nosotros. Por eso Dios nos dice en este día, despiértate tú que duermes y te alumbrará Cristo. No hay más, nada más hermoso que levantarse y saber que Cristo está con nosotros. No mentirnos a nosotros mismos, de que decimos Cristo está con nosotros, pero he errado el caminar. Hermanos queridos, que podamos estar bajo las sombras del Omnipotente, que podamos estar bajo la sombra de este Dios poderoso, que podamos estar bajo la sangre de Cristo, que nos limpia de todo pecado y que nos permite llegar al lugar santísimo. ¡Qué tremendas cosas! Leíamos el versículo 17, por tanto, no seáis insensatos, sino entendidos de cuál sea la voluntad del Señor. Y sabemos que la voluntad del Señor ya desde el antiguo pacto, como en uno de los profetas, Dios le contesta diciéndole, oh hombre, Él te ha declarado lo que es bueno, y qué pide Jehová de ti, solamente hacer justicia, amar la misericordia y humillarte ante Dios. Así lo expresaba en uno de los libros de los profetas menores de Miqueas, de lo que Dios pide de nosotros. Pero siempre buscar de Dios, humillarnos delante del Dios creador, el que nos hizo, el que nos colma de sus bendiciones, el que nos hace habitar seguros. Y no porque no haya problemas y dificultades en la vida, sino porque la seguridad está de su Espíritu en nosotros, de que no solo tenemos una recompensa en esta vida, sino que tenemos una recompensa en los cielos tan plena. Hermanos queridos, ¿cuánto pasa el tiempo y no nos damos cuenta? Muchos de nosotros, cuán jóvenes éramos, cuántas cosas hemos caminado, corrido, hemos demostrado nuestra valentía, nuestra fuerza. Y después, pasado el tiempo, nuestro cuerpo externo se comienza a desgastar. Pero lo importante es que cuando Dios está en nosotros, aunque nuestro cuerpo externo se envejezca, el Espíritu de Dios nos vivifica y nos prepara para esa gran entrada triunfal
en los cielos. Ese es nuestro Dios. Por eso, que no seamos insensatos, sino entendidos de cuál sea la buena voluntad de Dios. Cuando le preguntaron a Jesús cuál eran los mandamientos, le dijo: amarás a tu Dios con todo tu corazón, con toda tu mente y con toda tu alma. Y el segundo es semejante: amarás a tu prójimo como a ti mismo. Ahí lo vemos en el nuevo pacto, resumiendo Jesucristo, lo que debemos hacer y cuál es la voluntad de Dios. Primero, amor a Dios por sobre todas las cosas. Y en ese amor de Dios por sobre todas las cosas, vamos realmente a poder amar a nuestro prójimo como a nosotros mismos. Seguimos leyendo Efesios capítulo 5, versículo 18, sigue diciéndonos: no os embriaguéis con vino en los cuales hay disolución. Esta es una representación de algo que en vez de buscar de las cosas de Dios, buscamos las cosas naturales que son superficiales. Porque en este caso y en este ejemplo, el vino trae disolución, trae problemas. Dice: antes bien, ser llenos del Espíritu Santo. Eso es lo que debemos buscar cada día, ser llenos del Espíritu Santo. Hermanos amados, tenemos que buscar ser llenos de ese Espíritu. ¿Es posible? Claro que sí. ¿Está el Espíritu Santo en nosotros? Claro que sí, desde el momento que le creímos. Y esto va a seguir avanzando porque nos va a mostrar estas cosas. Versículo 19, hablando entre nosotros, entonces, si queremos ser llenos del Espíritu Santo, ¿cómo soy lleno del Espíritu Santo? ¿Trabajando bien, ayudando a los demás? ¿Cómo me lleno del Espíritu Santo? ¿Cómo? Ayudando al prójimo, haciendo caridad. Eso es parte de nuestra vida, son obras. Pero dice, porque esto continúa, versículo 18, la segunda parte decía: antes bien, ser llenos del Espíritu Santo, hablando entre nosotros con salmos, con himnos y cánticos espirituales, cantando al Señor y alabando al Señor en vuestros corazones, dando siempre gracias por todo al Dios y Padre, en el nombre de nuestro Señor Jesucristo. Esa es la forma en que tenemos que buscar de ser llenos del Espíritu Santo todo el día. Si usted, mi hermano, está todo el día, ¿sí?, escuchando a su cantante de rap favorito cuando no estaba en Cristo, o algún cantante, o mujer o hombre, si está escuchando Pimpinela todo el día, seguramente no va a estar lleno del Espíritu Santo. Yo le aconsejo, la Biblia le aconseja: cante himnos, cante salmos. Eso lo va a llenar de vida y de palabra. Si usted tiene problemas emocionales, amorosos, y quiere escuchar Pimpinela, y seguro que se va a poner a llorar más de una vez, por decir: vete, olvida mi casa, mi nombre, ¿no? Pero si usted escucha y lee los himnos, le va a dar la fortaleza para poder levantarse, seguir adelante y saber que en Cristo está mi refugio. Hermanos queridos, por eso Dios nos enseña: tome su teléfono que todo el día está ahí, tic, tic, tic, tic. Y dice: uy, cómo me duele la mano, será el frío. No, estás todo el día con el teléfono. Las articulaciones se empiezan a descalibrar. Sí, mis hermanos queridos, denle un poco de pausa y póngase un salmo, póngase una alabanza cristiana de aquellos que tenemos más años en el Evangelio, que nos hicieron tanto bien, y va a ver cómo el ambiente, su vida, su espíritu, su alma vivifica. Eso es bueno. Por eso, uno de los ejemplos: no nos embriaguemos con vino, uno de los tantos, pero tantas cosas nos sacan de la mirada que hemos puesto en Cristo. Y como siempre, versículo 20 decía: dando siempre gracias por todo al Dios y Padre, en el nombre de nuestro Señor Jesucristo. Siempre por medio de Jesucristo, amados hermanos. Hay muchas corrientes en este mundo, pero todo tiene que ser elevado y dando gracias a Dios Padre por medio de Jesucristo. Cuando yo me presento en oración, pequeña enseñanza, que es muy básica, pero escuchamos en todos lados, mis hermanos, que hay un nombre que se están olvidando dentro de las iglesias. Es el nombre de Jesús.
el Cristo, el que murió en la cruz, el único por el cual podemos llegar a Dios Padre, es por medio de Jesús. No se deje engañar por falsas interpretaciones, porque hoy tenemos toda la revelación completa. Y como dice acá en el versículo 20, uno de los tantos, dando siempre gracias a Dios por todo, al Dios Padre, en el nombre de nuestro Señor Jesucristo. Así que mis hermanos, como leíamos al principio, despertémonos. Levantemos nuestra cabeza, sigamos poniendo nuestra mirada en Jesús. Y sabe que esto, Dios es bueno y Dios tiene misericordia. Y como siempre decimos, cada vez que nos reunimos, nos congregamos, alabamos a Dios, entregamos el mensaje, es tiempo y es oportunidad para reaccionar y volvernos a Dios. Si no hemos equivocado, me vuelvo al camino de Dios. Es tiempo y oportunidad. Pero si nos alejamos del Dios, el cual hemos creído por medio de Jesucristo, ¿qué queremos recibir? Por eso en el libro de Romanos, en el capítulo 8, nos dice, ahora pues, continuando con este mensaje, si hemos creído en Cristo, si tenemos fe en Él, entonces nos dice, ahora pues, Romanos capítulo 8, versículo 1, diciendo entonces, ahora pues, ninguna condenación hay para los que están en Cristo Jesús. Amén. Amén. Hermanos queridos, ninguna condenación hay para los que están en Cristo Jesús. Y esto es hermoso y nosotros podemos vivirlo y podemos, cada vez que escuchamos esta palabra, se nos llena el corazón. Pero leímos al principio, despiértate tú que duermes. Porque dice, ahora pues ninguna condenación hay para los que están en Cristo, los que no andan conforme a la carne, sino conforme al Espíritu. ¿Se dan cuenta la diferencia de lo que es el versículo completo? Podemos saltar, podemos gritar, podemos festejar de que no hay ninguna condenación porque estoy en Cristo, pero el versículo me dice, los que no andan conforme a la carne, sino conforme al Espíritu. Por eso la pregunta es, ¿cómo estamos, cómo andamos? ¿Andamos conforme al Espíritu o conforme a la carne? Versículo 2 nos lleva diciéndonos, porque la ley del Espíritu de vida en Cristo Jesús me ha librado de la ley del pecado y de la muerte. Hay una nueva ley, hay un nuevo pacto en Cristo Jesús, por medio de su sangre, que me limpia de todo pecado, que me acerca a Dios y quita el pecado de mí. Pero quita el pecado de mí. No solamente es una palabra, sino que es algo que ha sucedido y sucede en nosotros día a día. Nuestro Señor Jesucristo, a través de su sacrificio, de su Espíritu Santo, de su palabra, nos va limpiando. Porque hay muchas cosas que todavía no entendemos claramente. Hay cosas que hacemos y nos hemos equivocado. Quizás nos estamos equivocando. Para eso está la palabra de Dios, para corregirnos, para redarguir, para enseñar, a fin de que podamos alcanzar la perfección en Cristo Jesús y ser esos verdaderos hombres y mujeres de Dios, aquellos que van a escuchar el sonar de la trompeta y hemos de ser levantados e ir al cielo con Cristo Jesús. Entonces, leemos, ¿no? Leíamos versículo 2, Romanos capítulo 8, versículo 2, porque la ley del Espíritu de vida en Cristo Jesús me ha librado de la ley del pecado y de la muerte. Hermanos, siguiéndonos en el título, hemos sido redimidos en la sangre de Cristo y estamos bajo el nuevo pacto. Por eso debemos perseverar y seguir adelante. Versículo 3, porque lo que era imposible para la ley, por cuanto era débil por la carne, Dios enviando a su Hijo en semejanza de carne, de pecado, y a causa del pecado, condenó al pecado en la carne, para que la justicia de la ley se cumpliese en nosotros, que no andamos conforme a la carne, sino conforme al Espíritu. Mucha ley, mucha carne, mucho Espíritu. ¿Qué significa esto, hermanos queridos? Dice en el versículo 3, porque la ley
porque lo que era imposible para la ley, por cuanto era débil la carne. Tenemos una gran trayectoria del pueblo de Israel, antes del nuevo pacto, donde Dios le habló a ese pueblo de Israel y le mostró cuál debería ser su conducta, su santificación, su pureza. En medio de los pueblos, en medio de la idolatría, del paganismo, de la maldad, del pecado, Dios le mostró y le enseñó al pueblo de Israel para que nosotros también aprendiésemos hoy cómo debe ser nuestra conducta. Porque la ley, aquella ley del antiguo pacto, nos llevó a entender lo que era el pecado. Y a través de estas restricciones no pudieron cumplir con esa ley. Porque era una ley que se trataba de cumplir, pero por la maldad, por los deseos del hombre, nunca llegaron a cumplir la ley. Por eso tuvieron tantos problemas, caída tras caída del pueblo de Israel. Pero hoy nosotros, mis hermanos, podemos cumplir esta ley y mucho más, porque el Espíritu Santo de Dios ha sido derramado en nuestros corazones, porque la sangre de Cristo ha hecho el nuevo pacto, porque ya desde el libro de Jeremías y Ezequiel nos habla a nosotros de que Dios iba a circuncidar el prepucio de nuestro corazón, espiritualmente hablando, es símbolo de quitar la maldad y el pecado de nuestro corazón, desde nuestro interior, que a través de su Espíritu Santo Él nos iba a atraer e iba a poner su ley en nuestros corazones. Esto no es fácil de entender para aquellos que todavía siguen bajo la ley y los mandamientos. Nosotros, mis hermanos, por medio de Cristo Jesús, podemos cumplir la ley y mucho más. Es por eso que la ley de Cristo es muy superior, como hablamos, a la ley de Moisés. Porque la ley de Moisés decía, no adulterarás. Dios dice, aquel que mira a una mujer con deseo ya está adulterando. Dios dice en la ley, no matarás, pero Dios te dice, aquel hermano o hermana que aborrece a su hermano ya es homicida. Y cada una de las leyes escritas en el antiguo pacto tiene su verdadera representación hoy en nuestras vidas. Es mucho más alto nuestro compromiso y nuestra posibilidad de cumplir la ley. ¿Por qué? Porque el Espíritu Santo está en nosotros. Por eso leíamos, mis hermanos amados. Vuelvo al versículo 2. Porque la ley del Espíritu de vida en Cristo Jesús me ha librado de la ley del pecado y de la muerte. Porque el Espíritu Santo está en nosotros. Y si leemos un poquito más arriba, el versículo 1, leíamos también, ahora pues ninguna condenación hay para los que están en Cristo Jesús, los que no andan conforme a la carne, sino conforme al Espíritu. Entonces, ¿cómo puedo andar conforme al Espíritu? Acercándome a Dios. Como decíamos anteriormente, llenándome de su Espíritu. Cumpliendo su palabra, que limpia, me sana. Por eso encontramos nosotros en la armadura de Dios, que encontramos que en Efesios capítulo 6, que tenemos una armadura de protección, pero una sola arma, y esa sola arma es la espada, y esa espada es la palabra de Dios, que corta, una espada de dos filos que corta de un lado y que corta del otro. ¿Qué es esto? Es la palabra de Dios que nos quita, que nos aparta del pecado. Una palabra de Dios que discierne los pensamientos del corazón y del alma. Yo no sé lo que estás pensando, pero Dios sabe porque escrito está. Dios quiere sanar tu corazón para que seas libres, para que no estés en condenación, sino para que estés en libertad, para que aproveches bien el tiempo, porque los tiempos son difíciles, para que abras los ojos, porque los tiempos son malos, para que entiendas que no todo el que dice Señor, Señor, entrará al reino de los cielos,
Y para que podamos comprender que no solo porque hice la confesión de fe o me bauticé, tengo el cielo ganado. Porque la pregunta es cuál es nuestra conducta. Por eso Dios nos dice, despiértate tú que duermes. Entonces, seguimos leyendo, estamos en Romanos capítulo 8, versículo 5, porque los que son de la carne piensan en las cosas de la carne, pero los que son del Espíritu, en las cosas del Espíritu. Y esto es muy claro. ¿En qué es lo que estoy pensando? ¿Estoy pensando en las cosas de la carne? Y puedo decir, estoy pensando porque tengo que trabajar para sustentar a mi familia. Está muy bien. Está excelente. Tengo... Pensar en las cosas de la carne va mucho más allá. Es decir, tengo que trabajar para comprar, para tener 4, 5 casas, 6 casas, poder dejarle una herencia grande. Y de repente eso me quita mi tiempo para acercarme a Dios. Eso sí es pensar en cosas de la carne.

Lean Biblias internacionalmente. Si usted tiene la capacidad de tener dinero y poder bendecir el ministerio de Cristo, estoy hablando a nivel iglesia mundial, donde fuera, Dios le va a dar todo lo que necesite. Pero si usted tiene un corazón débil, que se escurre lentamente para el lado de las riquezas, entonces, y si usted quiere hacer la voluntad de Dios, y si quiere la herencia de los cielos, no lo va a tener. No lo va a tener. Es preferible no tener riquezas antes que perder la herencia en los cielos. Porque la raíz de todos los males es el amor al dinero. Pero Dios es el dueño del oro y la plata. Pero no quiere que te pierdas, sino que te despiertes hoy y busques de Cristo. Por eso, ¿cuál es tu pensamiento? ¿En qué pensamos? ¿En las cosas de la carne? ¿O pensamos en las cosas del Espíritu? ¿En qué pensamos? Capítulo 8, versículo 6, sigue hablándonos. Porque el ocuparse de la carne, ¿qué es? Es muerte. Es muerte. Hermanos, hemos visto muchas personas bendecidas, prosperadas, y volverse al mundo por las riquezas. Eso no es bueno. Alejarse de Dios por las riquezas, alejarse de Dios por pensar en la carne, por la pasión de una noche. Hermanos queridos, seamos sabios y despertemos, porque el ocuparse de la carne es muerte, pero el ocuparse del Espíritu es vida y paz. ¡Wow! El ocuparse del Espíritu es vida y es paz, mis hermanos queridos. Es paz, amados hermanos. Cuando estamos tan inquietos, seguramente usted como yo conocemos familiares, amigos, conocidos que tienen riqueza, pero están constantemente pensando, cuidando, me van a robar, voy a perder, tengo que pagar. Hermanos queridos, eso trae aflicción a la carne. A nosotros nos trae aflicción de la carne. Yo que estamos bastante calentitos acá. 500 mil pesos pagamos de gas. Hermanos queridos, eso trae aflicción a la carne. Por eso pongamos todas nuestras ansiedades delante de Dios, porque debemos ocuparnos del Espíritu. Y ocuparnos del Espíritu de Dios nos va a traer vida y nos va a traer paz. Y por ahí el que no entiende dice, pero yo tengo vida. Pero estamos hablando de la vida eterna en Cristo Jesús. Porque nosotros ya no morimos, sino que el día que no estemos más en esta tierra, que nuestra alma no esté más, vamos a dormir hasta la resurrección del cuerpo, de nuestro cuerpo. Es por eso que nosotros tenemos, si nos ocupamos del Espíritu, dice que tenemos vida y que tenemos paz. Si usted está completamente en ansiedad, si usted está perturbado, si usted no puede dormir, falta vida y falta paz. Hay ansiedades que todavía no hemos sacado, hay cosas que todavía están aferradas a nuestro corazón. Hay cositas por ahí que han perturbado nuestra vida de tal manera que nos han quitado esta vida y esta paz. Por eso Dios nos dice una y otra vez, que pongamos sobre Él toda nuestra ansiedad, que Él se ocupará de nosotros. Ocuparse del Espíritu. Yo le diría, pero esto lo tiene que guardar en su corazón, no solamente escribirlo, pero tendría que tenerlo presente constantemente, que el ocuparme del Espíritu de Dios me va a dar vida y me va a dar paz. Y que si no tengo paz es porque algo he dejado del Señor. En versículo 7, por cuanto los designios de la carne son enemistad contra Dios, porque no se sujetan a la ley de Dios ni tampoco pueden. Y los que viven según la carne no pueden, ¿qué? Agradar a Dios. Vieron la canción esas de los 70, de boliche en boliche, eso no puede agradar a Dios. No puede estar un paso en el mundo y un paso con Dios. De boliche en boliche. ¿Y cuántas cosas más? No.

cosas no pueden agradar a Dios. Es por eso que muchos están aferrados a estas cosas del mundo, entonces no pueden vivir en el Espíritu. Aman tanto la carne, aman tanto las cosas de este mundo, se aferran tanto que no pueden vivir en esa paz que solo Dios da. Acuérdese de aquel hombre trabajador que había tenido tanto dinero y granero. Dice, ¿qué haré con todo lo que tengo? Aumentaré mis graneros y lo guardaré y le diré a mi alma que se guarde y que disfrute. ¿Y Dios qué le dijo? Necio, no sabes que hoy vienen a pedir tu alma. Tremendo, mis hermanos queridos. Tremendo. Seguimos leyendo, versículo 9. Mas vosotros, ahora sí, ¿no? Mas ustedes no viven según la carne, sino según el Espíritu. Y ahí otra vez, nuevamente, podemos levantarnos, podemos gritar. Vivimos nosotros. A ver, la iglesia, el escritor, inspirado por el Espíritu Santo, dice, ustedes no viven según la carne, sino según el Espíritu. Y encontramos este versículo y saltamos y nos alegramos. Y luego dice, si es que el Espíritu de Dios mora en vosotros. ¿El Espíritu de Dios mora en vos? Si el Espíritu de Dios mora en nosotros, entonces no vivimos según los deseos de la carne, sino los deseos del Espíritu. Amén. Y si alguno no tiene el Espíritu de Cristo, ¿qué dice? No es de él. Y si el Espíritu de aquel que le levantó de los muertos, por eso esto nos lleva, no a decir, tengo que ser un pobre. No, mis hermanos queridos. Dios tiene todas las riquezas y el sustento para tu vida y para mi vida. Siempre y cuando. Siempre y cuando nos definamos de qué lado estamos. ¿Del lado de la carne o del lado del Espíritu? Seguramente del lado del Espíritu tendremos que ser más moderados. Sí, seguramente, pero preferible tener lo justo y lo necesario y no tener demasiado para perder mi salvación, una salvación tan grande. Mis hermanos queridos, si pudiéramos entender el precio que Cristo pagó en la cruz, que Él, dejando su trono, vino a la tierra y derramó su sangre por nosotros. Él lo dio todo por nuestras vidas. Ese es un precio y un valor que ni el oro del mundo ni el mundo entero puede pagar ese precio. No existe en el mundo un valor tan grande del que Dios haya puesto a Jesucristo su Hijo por nuestras vidas. Y ese es el valor que vos tenés. Vos valés más que todo el oro del mundo. Dios se dio por el gran valor que tenemos nosotros, que lo perdimos por causa del pecado, pero lo recuperamos por gracia de Jesucristo, por derramar su sangre en la cruz. ¿Te das cuenta el valor que tenemos? Dios te compró a precio de sangre, porque Él era Dios, sentado a la diestra de Dios Padre, y descendió haciéndose hombre por nosotros. Se despojó de todo para venir a servir a nosotros y dar su vida por nosotros, hermanos queridos. Por eso leemos versículo 11, y si el Espíritu de aquel que le levantó de los muertos a Jesús mora en vosotros, el que le levantó de los muertos a Cristo Jesús vivificará también vuestros cuerpos mortales por su Espíritu que mora en nosotros. Así que, hermanos, deudores somos no en la carne, para que vivamos conforme a la carne. Porque si vivimos conforme a la carne, moriremos. Mas si por el Espíritu hacéis morir las obras de la carne, te dice, viviréis. O sea que tenemos una lucha constante. Aquellas cosas que aún no han muerto en nosotros, aquellas cosas de la carne, aquellos deseos de la carne. Hermanos queridos, si usted quiere saber cuáles son los deseos de la carne, lea las obras de la carne y el fruto del Espíritu. Y ahí se va a dar cuenta. Eso se lo dejo para que usted lo lea en su casa.
Pero entonces, versículo 13, porque si vivís conforme a la carne, moriremos. Tenemos que dejar día tras día. No es de un momento al otro, mis hermanos. Esto no es de un momento al otro. La santificación de la cual nos habla Dios es un periodo progresivo de santificación. Pero cuando escuchamos la palabra, cuando Dios nos habla, comencemos a cambiar. Comencemos a tomar lo que Dios nos está diciendo para que podamos seguir siendo transformados por medio del lavamiento como por agua, que es la palabra de Dios, que nos sana, que nos liberta. Entonces, así que hermanos deudores somos no la carne, para que vivamos conforme a la carne. Porque si vivís conforme a la carne moriréis, mas si por el Espíritu hacéis morir las obras de la carne, viviréis. Como dice el Señor en el Antiguo Pacto, buscadme y viviréis. Y el mismo eco se sigue transmitiendo en este tiempo de la gracia. Buscadme y viviréis. Una vida tremenda. Jesús, cuando se encontraba con los sacerdotes, con los escribas, con aquellos que conocían de las Escrituras, por fuera eran todos perfectos, se purificaban constantemente con agua, no comían aquellos alimentos que Moisés había prohibido en el desierto por medio de lo que Dios le había dicho. Pero les decía, ustedes son sepulcros blanqueados. Por fuera, sepulcros blanqueados. Por fuera, todo lindo, pero dentro, hiede. Por dentro, hay olor. Y no es olor de vida, es olor de muerte. Terrible, mis hermanos queridos. No es lo exterior, sino lo que tenemos en el corazón. A Dios nada se le escapa. Entonces, versículo 16, el Espíritu mismo da testimonio a nuestro espíritu de que somos hijos de Dios. Y esta es una de las grandes promesas que tenemos nosotros. Nosotros tenemos las arras, nosotros tenemos las primicias, nosotros tenemos el sello del Espíritu Santo en nuestras vidas, que nos confirma de que somos hijos de Dios. Si tenemos el Espíritu Santo de Dios. Versículo 17. Y si hijos también herederos, herederos de Dios y coherederos con Cristo, si es que padecemos juntamente con Él, para que juntamente con Él seamos glorificados. Esta es la gran promesa de parte de Dios, mis hermanos queridos. Esto no es un tema de que nos tenemos que ser. Viene el mensaje para ponernos mal, porque. No, no, mis hermanos. Es un mensaje para sanar. Cuando usted va al médico y tiene que sanarse una llaga, tiene que sanarse una verruga, usted tiene que pasar por el proceso del bisturí y cortar y sacar y extraer para que su piel vuelva a sanar. Así trabaja la palabra de Dios como espada de dos filos en nosotros, que corta, saca para que podamos ser sanados. Así dice que nuestro corazón fue circuncidado en el espíritu, quitando el pecado de nosotros. Versículo 18. Pues tengo por cierto que las aflicciones del tiempo presente no son comparadas con la gloria venidera que en nosotros ha de manifestarse. ¡Wow! Hermanos queridos, la gloria venidera que en nosotros se ha de manifestar no tiene palabra. Hermanos queridos, lo que tenemos por delante es maravilloso. Las bendiciones, mis hermanos, que van a ser provistas. Hermanos queridos, cuando Cristo venga a buscar a la iglesia, hemos de ser transformados en gloria. Nuestro cuerpo va a ser transformado, seremos sanados, seremos libres. Hermanos, no tendremos que pelear más contra el colesterol. Hermanos queridos, hermanos, Dios nos va a perfeccionar completamente, pero hay que seguir mirando a Cristo, hay que seguir luchando. No hay nada comparable a lo que vendrá, pues tengo por cierto que las aflicciones del tiempo presente no son comparables con la gloria venidera que en nosotros ha de manifestarse. ¿Se da cuenta? En usted y en mí se ha de manifestar esta gloriosa
manifestación, transformación de Dios en nosotros, por vivir en el Espíritu y no vivir en la carne. Por eso no vivamos en la carne, sino vivamos en el Espíritu de Dios conforme a lo que es su voluntad. Por eso, hermanos queridos, cuando hay un llamado como hoy, vos recibiste el llamado y llegaste a la casa de Dios. Hay un llamado porque hay un propósito y en ese propósito somos perfeccionados en este tiempo de la gracia para que podamos tomar cada uno de nosotros nuestra corona en el postrer tiempo cuando Cristo venga a buscar a la iglesia y haga justicia y juicio sobre la tierra. Hay mucha maldad, hay mucha inseguridad, hay mucha injusticia, pero es humana. Pero Cristo ha de hacer justicia. Y Cristo va a hacer justicia. Y cada uno va a pagar conforme a sus hechos, como también ha de recibir las recompensas. Por eso cerramos con el libro de Apocalipsis 22, 16. Nos dice: yo, Jesús, he enviado a mi ángel para daros testimonio de estas cosas en las iglesias. Yo soy la raíz y el linaje de David, la estrella resplandeciente de la mañana. Jesucristo mismo habló al apóstol Juan para darle las últimas indicaciones de cómo iban a ser el tiempo, cómo iba a ser el tiempo del fin y todo lo que iba a venir. Si bien el Apocalipsis nos habla de muchas catástrofes, de sellos y de juicios sobre la tierra, sobre la maldad de los hombres y las naciones, pero así también nos habla de la herencia que hemos de recibir en los cielos y de lo que hemos de ser cuando Dios nos lleve junto con Él, porque Dios nos ha hecho reyes y sacerdotes. Versículo 17. Y el Espíritu y la Esposa dicen: ven, y el que oye diga: ven, y el que tiene sed venga, y el que quiera tome del agua de la vida gratuitamente. Gratuitamente. Y no lo está hablando a tiempo futuro, sino lo está hablando a tiempo presente. Porque a pesar de que todo el libro fue cerrado en sus revelaciones con el libro de Apocalipsis, Él nos sigue diciendo y cierra con estas frases diciendo: el que quiera tener vida, venga. El que tiene sed, venga. Y el que quiera, tome del agua de la vida gratuitamente. Nadie te pide nada. Dios te pide un corazón santo, puro, que seas guiado por el Espíritu de Dios y no por el Espíritu y las obras de la carne, mis hermanos, para que recibas esta herencia grande y poderosa que está reservada en los cielos para cada uno de nosotros.

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¡Gloria! ¡A

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Oh, sí, la palabra del Señor dice que el que habita al abrigo del Altísimo morará bajo la sombra del Omnipotente. Caerán a tu lado 1000 y 10,000 a tu diestra, mas a ti no llegará. No te sobrevendrá mal, ni plaga tocará tu morada. Porque Jehová cuida tu entrada y tu salida. Porque tú, oh Señor, eres mi escudo, mi gloria y el que levanta mi cabeza. Vamos a levantar nuestra cabeza en esta noche y confesar que el Señor es nuestra roca, nuestra torre y nuestro refugio, ahora y para siempre.

0: Sí, Señor. Sabes, el año pasado, en uno de nuestros conciertos en la ciudad de Orlando, Florida, durante el momento de ministración se acercó a mi esposa y a mí una joven, tan solo tenía 14 años, y nos comenzó a contar la historia de su vida, cómo desde muy temprana edad el gobierno la entregó en las manos de una de sus abuelas, y fue la que la crió hasta su edad, porque su madre la había abandonado y su papá, pues, había abusado de ella. En ese momento mi esposo y yo fuimos quebrantados y nos dimos cuenta de la tremenda necesidad que esa joven tenía de alguien que la amara y que la abrazara y que la hiciera sentir segura. Y pues después de llorar un poco con ella y ministrarla, comenzamos a confesar la palabra del Señor sobre su vida y a decirle que Dios la amaba y que la Biblia dice que aunque tu padre y tu madre te abandonaren, con todo Jehová te recogerá. Y sabes, en este día yo quiero decirte que el Señor conoce muy bien tu nombre, sabe muy bien quién tú eres, conoce cada una de tus necesidades. Y él nunca se olvida de ti.
1: 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Estos fueron los títulos más importantes de la semana. Comercio internacional. La Argentina quedó entre los países con el menor nivel de arancel impuesto por Estados Unidos para la mayoría de sus exportaciones, en el marco de la nueva política comercial impulsada por la administración Trump. La decisión ubica los productos nacionales con una carga del 10% por debajo de la aplicada a economías como la Unión Europea, Japón, Corea del Sur, Taiwán y Suiza. Nueva disposición del Banco Central. La autoridad monetaria habilitó las cuentas sueldo en dólares para que las empresas paguen en divisa extranjera. La medida surge de lo establecido en la Ley 27.802 de Modernización Laboral. Contarán con los mismos servicios gratuitos que las cuentas en pesos. Actividad económica. La actividad registró un leve crecimiento del 0,2% en mayo respecto al mismo mes de 2025. Los sectores que fraccionaron el incremento fueron el agro y la minería, aportando 1,2 puntos porcentuales al nivel general. Sin embargo, registró una caída en la medición mensual, que se contrajo un 0,5% respecto a abril. En el acumulado del año enero-mayo, aumentó un 1,7%. El futuro de la selección argentina. La derrota en la final del Mundial frente a España abrió una nueva etapa. Mientras Messi y Paredes no dieron indicios de su continuidad, Scaloni ya adelantó que piensa dejar el cargo una vez que finalice su contrato. Entre amistosos, la posible finalísima y la Copa América 2028, el equipo debe reiniciarse para mirar hacia adelante. En cualquier momento volveremos con más noticias,

0: Actualizamos los datos meteorológicos. En tu ciudad, Punta Alta, Puerto Belgrano.
1: Su radio le da la hora. 12 horas, 12 minutos. La temperatura, 12 grados. La presión atmosférica, 1011 hectopascales.
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0: La segunda que compuse mientras Randall tocaba su tarola fue en Chihuahua, en la ciudad de Chihuahua, Chihuahua. Y mientras él daba tamborazos. Qué interesante que estas dos canciones son... Uy, esos fuegos pirotécnicos no estaban planeados. Estos dos cantos de prueba de sonido de batería son dos cantos muy tiernos. Quiero asegurarles que pruebas de sonido de batería no son nada tiernos, pero es la prueba de que el Espíritu Santo puede hablarte no importa cuándo. Pueden decir amén. En medio de la tormenta, porque una prueba de batería es muy similar a una tormenta. Ya le saqué mucho jugo a la ciudad, ¿no? Ya, ahí está. Pero en medio de la tormenta el Espíritu Santo te puede hablar, como me habló esta tarde en Chihuahua, Chihuahua.
1: El estadio está vacío, la multitud acasaba.

nunca se nos olvide que es por Él. Vamos a tomarnos un minuto para volvérselo a declarar. Señor, no me atrevería a quedarme con la gloria. Te entrego a ti, Señor, toda la honra. Acompáñeme, levante su voz y dígale: Señor, te doy a ti toda la gloria. Todo es por ti, Señor. Gracias a ti, solamente a ti.

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Yo vivo, Señor, porque tú vives. Porque tú vives, Señor, es que yo vivo. Me das consuelo, me das abrigo, y en la aflicción, mi Señor está conmigo. Jesús. 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

0: Yo te quiero decir una cosa. Él dijo: no apagaré el pábilo que humea, ni quebraré la caña cascada. No importa cómo te sientes esta noche, si te sientes prendido o te sientes medio apagado, si te sientes bajo un peso de muchos problemas o te sientes libre, el hecho es de que esta noche el Espíritu Santo está aquí y Él va a encender tu corazón como nunca antes. Di conmigo: Espíritu Santo, lléname, manda tu fuego sobre mi vida, lléname con tu poder.
1: Actualizamos los datos meteorológicos. En tu ciudad, Punta Alta, Puerto Belgrano.
2: Su radio le da la hora. 13 horas, 27 minutos. La temperatura, 13 grados. La presión atmosférica, 1011 hectopascales.
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0: Actualizamos los datos meteorológicos. En tu ciudad, Punta Alta, Puerto Belgrano.
1: Su radio le da la hora.
2: 14 horas, 30 minutos.
1: La temperatura,
2: 13 grados.
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0: realidad tú decías en mi sueño y esta persona
1: no, por eso
2: ella decía en mi sueño.
3: No.

Dejémonos llevar por el frío del invierno. 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

0: Oh, gracias, Señor, por tu amor y tu misericordia sobre nuestras vidas. La Biblia dice que Él habita en medio de la alabanza de su pueblo. Cuando tú le adoras, cuando tú levantas tus manos, su presencia habita ahí. Él vive en tu alabanza.
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Las personas amargadas y enojadas que buscan venganza han sido heridas y no han aprendido que Dios es su Redentor. No saben que Él traerá justicia a sus vidas si ellos solamente esperan en Él. Quienes están motivados por los celos y la envidia son individuos inseguros que se comparan a sí mismos y sus vidas con otras personas. Piensan que su dignidad y su valor se encuentra en estar por delante de los demás. Quienes están motivados por la avaricia buscan poder de una fuente equivocada. Los motivados por el materialismo han olvidado que vinieron a este mundo sin nada y que se irán sin nada. Jesucristo murió por nosotros para darnos vida y vida en abundancia. Con luz, dignidad,

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2: Su radio le da la hora. 15 horas, 24 minutos. La temperatura, 13 grados.
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0: otro como tú. No hay, no hay, Señor.
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El fruto del amor es el servicio. El fruto del servicio es la paz.

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0: Actualizamos los datos meteorológicos. En tu ciudad, Punta Alta, Puerto Belgrano.
1: Su radio le da la hora.
2: 16 horas, 41 minutos.
1: La temperatura,
2: 14 grados.
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0: You know, the earth needs a bunch of radical dreamers.
1: Sabes que la tierra necesita un montón de soñadores radicales.
0: The nations of the earth need a bunch of radical dreamers.
1: Las naciones de la tierra necesitan un montón de soñadores radicales.
0: That just happen to believe.
1: Que suele ser que creen.
0: I said that just happen to believe.
1: Que resulta que creen que Dios los puede usar.
0: I love the stories.
1: A mí me encantan las historias.
0: Of all the insignificant little people in the Bible.
1: De toda la gentecilla insignificante de la Biblia.
0: That one day God just exploded them on the scene. You're like, ah!
1: Que un día Dios los explotó en el escenario.
0: And have changed the nations.
1: Y que ha cambiado las naciones.
0: So you guys dreaming a little bigger this afternoon.
1: Así que vamos a soñar un poquito más grande esta tarde, ¿está bien?

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hay un secreto muy poderoso. Que la virtud que le reconocemos a Dios, eso es lo mismo que se nos viene a nosotros. Cuando decimos que Él es admirable, sus maravillas vienen a nosotros. Cuando decimos que Él es consejero, sus consejos vienen a nosotros. Cuando decimos que Él es fuerte Dios, su fortaleza viene sobre nuestra debilidad. Cuando decimos que Él es Padre eterno, Él suple todas nuestras necesidades. Abraza a tu familia, busca a tu familia ahí donde estás. Y vamos a adorar juntos como familia. Las naciones necesitan ver familias adorando.

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temas, porque yo te redimí, te puse nombre, mío eres tú. Acércate confiadamente hasta el trono de la gracia para alcanzar misericordia y hallar gracia para el oportuno socorro. Aleluya. Y vendrán, y vendrán.

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En Dios todo es posible. Honra a tu padre y a tu madre, que es el primer mandamiento con promesa, para que te vaya bien y seas de larga vida sobre la tierra. Y vosotros, padres, no provoquéis la ira a vuestros hijos, sino criadlos en disciplina y amonestación del Señor. La familia es la base de una buena sociedad. La gracia sea con todos los que aman a nuestro Señor Jesucristo con amor inalterable. Amén. 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

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Ley de inocencia fiscal. El gobierno giró la reforma del proyecto a la Cámara de Diputados. El programa amplía la base de contribuyentes que puede ingresar en el sistema simplificado de ganancias al eliminar los topes que se debía tener de ganancias y patrimonio. La iniciativa se tratará en la primera semana de agosto. Efecto mundial. Tras las críticas contra la Argentina en la Copa del Mundo, el gobierno busca arancelar la salud y la educación para extranjeros sin residencia. El proyecto fue presentado en la legislatura bonaerense. En marzo, la ciudad de Buenos Aires había encarado una propuesta similar. En la Casa Rosada, no descartan ampliar la medida a nivel nacional. Plan de lucha contra el gobierno. Tras marchar al Congreso con los jubilados, la CGT ya tiene definida su próxima protesta. La Central Obrera, las dos CTA y LUTEP ya definieron los próximos pasos del plan de lucha. Será en la movilización ante San Cayetano el 7 de agosto. También habría un reclamo junto a universitarios y otra manifestación ante el Ministerio de Economía. Inesperado conflicto. Cientos de seguidores de Rosalía comenzaron a devolver o poner a la venta las entradas para los recitales que la cantante española brindará en el Movistar Arena de Buenos Aires en el mes de agosto, luego de que la artista catalana compartiera en redes sociales un video publicado por la celebridad de internet Mia Khalifa, que fue interpretada como un mensaje contra la selección argentina tras caer en la final del Mundial. En cualquier momento volveremos con más noticias.

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antes bien. Creced en la gracia y el conocimiento de nuestro Señor y Salvador Jesucristo. A Él sea gloria ahora y hasta el día de la eternidad. 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Te llevamos el amor de Dios por la dedicación de quienes con consagración realizan el trabajo para que vos lo disfrutes. El grupo se deleita, sabiendo que buscan darte arte y excelencia para tu vida espiritual. ¿Sabes? Dios siempre recompensa a los que trabajan para su reino. Los valores espirituales no se compran ni se venden. Anhelamos que Cristo sea el referente de tu vida. Amar es maravilloso. Que tengas un buen día, influyente.

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Hay algo difícil, probablemente, pero quizás no imposible. Los grandes soñadores no se detienen. Cada obstáculo podría ser un desafío, pero jamás un impedimento. Dios está a tu lado para darte la fuerza. 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